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2: Margarita lloraba con el rostro oculto entre las manos, mientras su amante le imploraba que comprendiera la situación. El ejército de Fernando III, rey de Castilla y León, se aprestaba para atacar la ciudad musulmana de Sevilla y liberarla del poder de los infieles. Por eso el conde de Gómara se disponía a partir desde su castillo a la mañana siguiente para unir sus huestes a las del rey don Fernando. Como escudero del conde, el amante de Margarita tenía que acompañarlo en aquella campaña y ella temía que él no regresara. Así que él la consoló jurándole que volvería y le regaló un anillo como símbolo de la promesa. Los hermanos de Margarita insistieron en que ella fuera con ellos para presenciar la partida de las huestes del conde. Pero al ver marchar a los soldados, Margarita se dio cuenta de que su amante no era el escudero del conde, sino el conde mismo. Él la había engañado y deshonrado, y con eso ella a su vez había deshonrado a su propia familia. Después de conquistar Sevilla, comenzó a aparecérsele al conde una mano que con frecuencia lo salvaba de milagro. No podía explicarse por qué, hasta que un día oyó a un juglar cantar el romance de la mano muerta. Era la misteriosa historia de una joven deshonrada por un noble que era su amante, quien le había hecho la promesa de volver y casarse con ella y no la cumplió. La deshonra de la joven había manchado la honra de su familia, así que su hermano la mató, pero en la arboleda oscura donde la enterraron, recitaba el trovador, por más tierra que le echaban, la mano no le cubrían, la mano donde un anillo que le dio el conde tenía, de noche sobre la tumba, dizque el viento repetía, mal haya quien en promesas de hombre fía. El conde, convencido de que se trataba de Margarita, regresó a Gómara y se casó con el cadáver de la joven. Arrodillado sobre la humilde fosa, estrechó en la suya la mano de Margarita y un sacerdote bendijo la lúgubre unión y la mano muerta se hundió para siempre. De ahí en adelante, cada primavera, aquel pedacito de prado donde está enterrada Margarita se cubre espontáneamente de flores. Concluye el escritor español Gustavo Adolfo Bécquer en su leyenda castellana titulada La Promesa. ¡Qué trágica la muerte y qué tétrica la boda de Margarita al revés del orden establecido por Dios! ¡Y qué fantasmagórica la postrera sepultura de aquella mano muerta! La moraleja de esta leyenda nos la hace Bécquer en forma de refrán que convierte en el estribillo del romance. Al que se fía en las promesas del hombre, le va mal. ¿No habrá nadie entonces en quien sí podamos confiar? Gracias a Dios, sí lo hay, porque Él no es hombre. Cuando Dios hace una promesa, la cumple, ya que Él jamás quebranta sus promesas. Más vale entonces que confiemos en Él. De hacerlo así, nos irá de lo mejor, pues estaremos seguros de recibir la vida eterna, que es la más antigua de sus promesas.
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0: Apreciados oyentes, les habla Julio Pagán Delgado en nombre de La Voz de la Esperanza para darles una cordial bienvenida a nuestro programa de hoy. Hoy queremos recordarle que el Círculo Mundial de Oración de La Voz de la Esperanza se reúne semanalmente para presentar los pedidos de oración que solicitan nuestros oyentes de todo el mundo. Si usted tiene alguna petición especial que desea poner delante de Dios y quiere compartirla con nosotros, llámenos o escríbanos. Esté atento a la dirección y teléfono que daremos antes de terminar este programa. Y ahora con ustedes, La Voz de la Esperanza, en la palabra del Dr. Frank González. Su tema será Resucitó de los muertos.
1: Amigos oyentes, al hablar de Jesús, el credo de los apóstoles declara: y al tercer día resucitó de entre los muertos. Como sabemos, la gente exigía milagros a Jesús. Querían que de esa forma demostrara que en verdad era el Mesías. El Señor hizo prodigios, por cierto, pero no necesariamente los que ellos esperaban. En los evangelios encontramos estas palabras del Maestro: la generación mala y adúltera demanda señal, pero señal no le será dada sino la señal del profeta Jonás. Porque como estuvo Jonás en el vientre del gran pez 3 días y 3 noches, así estará el Hijo del Hombre en el corazón de la tierra 3 días y 3 noches. San Mateo 12, versos 39 y 40. Antes de avanzar, conviene que aclaremos que en el antaño no se computaba el tiempo como lo hacemos nosotros. Para los hombres de la actualidad, 3 días y 3 noches son 72 horas. Para aquel entonces, se contaba parte del primer día, todo el segundo y parte del tercero como si fueran 3 días. El Señor estuvo muerto parte del viernes, todo el sábado y parte del domingo, en total unas 40 horas. Sin embargo, para ellos esto constituía 3 días. Jesús dio como señal el milagro de Jonás, es decir, el milagro de resucitar al tercer día de su muerte. El informe más impresionante de la resurrección lo da San Mateo. Dice: pasado el sábado, al amanecer del primer día de la semana, vinieron María Magdalena y la otra María a ver el sepulcro. Y hubo un gran terremoto, porque un ángel del Señor descendió del cielo y, llegando, removió la piedra y se sentó sobre ella. Su aspecto era como un relámpago y su vestido blanco como la nieve. Y de miedo de él, los guardias temblaron y se quedaron como muertos. Mas el ángel, dirigiéndose a las mujeres, les dijo: dejad de temer vosotras, porque yo sé que buscáis a Jesús, el que fue crucificado. No está aquí, pues ha resucitado, como dijo. Venid, ved el lugar donde yacía el Señor, e id pronto y decid a los discípulos que ha resucitado de los muertos, y he aquí que va delante de vosotros a Galilea, allí le veréis. San Mateo 28, versos 1 al 7. El informe de San Marcos es como sigue: pasado el sábado, María Magdalena, María la madre de Jacobo, y Salomé compraron especias aromáticas para ir a embalsamarle. Y muy de madrugada, el primer día de la semana, llegan al sepulcro cuando había salido el sol. Y se decían unas a otras: ¿quién nos hará rodar la piedra de la entrada del sepulcro? Pero alzando los ojos, observaron que la piedra había sido ya retirada. Y eso que era grande en demasía. Y entrando en el sepulcro, vieron a un joven sentado en el lado derecho, vestido con una túnica blanca, y quedaron atónitas de espanto. Pero él les dice: dejad de asustaros. Estáis buscando a Jesús Nazareno, el crucificado. Ha resucitado. No está aquí. Mirad el lugar donde le pusieron. Pero id, decid a sus discípulos y a Pedro, va delante de vosotros a Galilea. Allí le veréis, conforme os dijo. San Marcos 16, versos 1 al 7. Nos llama la atención que ninguno de los evangelistas nos cuenta cómo se produjo realmente la resurrección. La explicación es sencilla. No fueron testigos presenciales de ese acontecimiento. Con todo, recibieron evidencias concretas al permitírseles ver y hablar con su resucitado maestro en diferentes oportunidades por espacio de 40 días después de su crucifixión y su sepultura. San Lucas nos cuenta que mientras dos discípulos viajaban de Jerusalén a Emaús, comentando con tristeza los últimos acontecimientos relativos al juicio, la condenación, la crucifixión, la muerte y la sepultura del que ellos habían esperado que fuera el Redentor de Israel, de repente se toparon con otro caminante que les dio palabras de consuelo y les demostró con pasajes de las Escrituras que el Mesías tenía que pasar por todas esas vicisitudes para poder entrar en su gloria. Al llegar a su casa, y como ya se hacía tarde, invitaron al forastero a que cenara con ellos. Cuando éste pidió la bendición sobre los alimentos, recién se dieron cuenta de que se trataba del Maestro que había resucitado. Pero enseguida el Señor desapareció de la vista de ellos. Ahora se olvidaron del hambre y del cansancio. Llenos de alegría, salieron corriendo para compartir con sus hermanos las portentosas noticias. Ya con ellos, mientras conversaban, apareció Jesús en medio de ellos. Según las Escrituras, Jesús hizo un último acto de presencia antes de ascender a los cielos, cuando, en compañía de unos 500 seguidores, le dio a su iglesia el gran cometido evangélico. San Mateo lo registra así. Y Jesús se acercó y les habló diciendo: Toda potestad me es dada en los cielos y en la tierra. Por tanto, id y haced discípulos a todas las naciones, bautizándolos en el nombre del Padre y del Hijo y del Espíritu Santo, enseñándoles que guarden todas las cosas que os he mandado. Y he aquí, yo estoy con vosotros todos los días hasta el fin del mundo.

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1: Muchas gracias, apreciados oyentes, por su bondadosa atención. Gracias también a los que recuerdan que dependemos de sus donativos para ofrendarle con amor. Este es su programa. Los esperamos dentro de una semana a la hora de hoy por esta misma emisora. Y ahora nos despedimos diciéndole a cada uno de nuestros oyentes: Dios te bendiga y te guarde. Haga resplandecer Dios su rostro sobre ti y tenga de ti misericordia. Dios alce a ti su rostro y ponga en ti paz.
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